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Hola, somos Pequeno Monstruo y aquí comienza una nueva edición de A 80 Vinilos por Hora, a número 55. Después de un parón estival, aquí estamos con energías renovadas y con nueva sintonía. Este El Vinilo de Betty Troop, una banda valenciana que publicaba en el año 1984 su primer trabajo, Nuevos Héroes, que incluía esta peza. Pues vamos a hacer aquí, ya que estamos de reencontro con todas y con todos, un especial. Un especial bandas galegas. Por ejemplo, esta mítica Golpes Bajos.

la fiesta de los maniquíes, de golpes bajos, míticos L's y míticas a sus canciones, que no pasan de moda, que están ahí, no pierden absolutamente ningún punto de frescura. Mas retrocedamos un chisco atrás no tempo, con Germán Copini. Pudiéndose adicar a tiempo completo, llegó un momento de que él y Teo Cardalda dotaran a mayor entidad ao grupo, sumando a sus filas o talento musical de Pablo Novoa y Luis García. Ya como cuarteto, comienzan a grabación do que sería su primero LP homónimo, Golpes Bajos, Nuevos Medios 1983, para o que graban de novo, como cuarteto ya, tres das cuatro cancións que anteriormente incluían la maqueta que apresentaran o concurso de la revista Rock Especial. No mires a los ojos de la gente, estoy enfermo, malos tiempos para la lírica.

Siniestro Total, no ano 1983, editados por DRO, discos radiactivos organizados. Y sí, nada más y nada menos que a compañía fundada por Servando Carballar, o que for factotum desa banda que imitaba os Devo y también tiña tics dos Kraftwerk. ¿Cuál eran os Aviador Drone? Pues estaban detrás de este selo que publicaba nada más y nada menos que este antagonismo musical do Siniestro Total. Y aquí estaba pues ese tema homónimo que vimos de Ubir. Vamos a explicar un poco a historia de Siniestro Total, acudindo de nuevo a esa estupenda web, lafonoteca.net, con tintes galegos además, se dicemos antes que o autor de esta web é galego. Bueno, pues es un programa muy, muy galego, como vedes. Comenzan a ensayar o Siniestro Total no garaxe do pai de Antón Reixa. Sí, sí, nada más y nada menos. O fundador de Os Resentidos, que tiña unha distribuidora de bebidas alcohólicas naqueles anos. Feito que, sen dúbida, convertiría o lugar no máis idóneo. Daquela, eles se chamaban Maricruz Soriano e los que afinan su piano. 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

0: Estamos escuchando Mau Ollado, o segundo single, lo segundo auto del proyecto Lusa de Bárbara Bandeira. Con esta canción marchamos. Fue todo por hoy. La próxima semana.
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